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0: Es la hora 7:18 minutos.
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0: Es la hora 7:31 minutos.
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0: Es la hora 7:45 minutos.
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3: A continuación, el servicio necrológico de Radio Mercedes, que irradiamos a las 8:30, 10, 11:30, 13, 17 y 21 horas. Falleció el señor Ramón Teodosio Mercado. Velatorio General Paz 919, Sala 1. Domicilio de duelo, Ivanovsky 477. Los restos del señor Ramón Teodosio Mercado serán sepultados en el cementerio municipal hoy a las 11 horas, comunicó Casa Grassi.
4: Ha dejado de existir la señora Dora Ana Ferreira, Chichí. Sus restos son velados en Balcarce 1440, Departamento A, Complejo Velatorio Los Palmares. Domicilio de duelo, Bolivia 369. Los restos de la señora Dora Ana Ferreira, Chichí, serán inhumados en el cementerio municipal hoy a la hora 11:30, comunicó Previsora Villa Mercedes.

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¿Qué tal, amigos? Qué placer inmenso, inmenso, créanmelo, de venir en la mañana del domingo a la radio, estar en vivo y en directo con ustedes, con este programa que tiene una intención, una sola intención, exaltar nuestra música folclórica argentina. Hasta las 10, agitando pañuelos. Aquí en la sala de locutores, Julio César Luc, Radio Mercedes en vivo, en Balcarce 1392, casi Estado de Israel, en la zona de estación de Villa Mercedes, en este querido barrio Teodoro Fels. Asistencia técnica, ¿cómo le va, Valentín? Buen día, lo encuentro después de una semana, ¿eh? Ahí estamos con Valentín en los controles técnicos. Buen día, que lo pase lindo. Y después de la nevada de ayer, hoy está ahí, pero con ganas de elevar un poquito más la temperatura. A esta hora, en Villa Mercedes, le cuento, tenemos 3 grados de temperatura. 2 grados más que ayer a esta hora, que estaba con cero. Todo. Oh, ¿qué día ayer, no? ¿Qué día? Bueno, nieve, mucho frío. Hoy, al parecer, según el pronóstico, vamos a tener algo de sol. Esperemos que sí, que vaya mejorando. Y una máxima que va a llegar a los 11 grados. Pero ambiente su hogar con la radio. La radio le lleva ese calorcito a su hogar, a donde esté usted en este momento, por si está trabajando o está viajando. Buen día a todos. Pero se lo digo de corazón, ¿eh? Buen día.

¿Cómo pasó la nevada, Valentín? ¿Bien? ¿Sí? ¿Hizo muñecos? Muñecas hizo. ¡Qué lindo! ¡Qué lindo! Nevó en Villa Mercedes, pero en la zona, por ejemplo, de la Sierra de los Comechingones, llámese Papagayos, Villa Larca, Cortaderas, Merlo, nevó muchísimo. En toda la provincia de San Luis, mucha nieve, ¿eh? Bueno, así se despedirá el invierno. Cuando faltan para la primavera, solamente 8 días. Agitamos pañuelos, señores. Vamos a dar comienzo al programa. Hoy lo vamos a escuchar Enrique Espinosa, pero no cantando cuyano, ¿eh? Enrique Espinosa, ¿se acuerdan de este temazo? Del tiempo de mi niñez.

Así cantaba Enrique Espinosa del tiempo de mi niñez. Chacarera para ustedes, comienzo de Agitando Pañuelos. ¿Cómo estamos? ¿Dónde estamos? Habilitado al ladito mío el mensajero 583407. A ver acá, buen día, feliz mañana de domingo con sus programas al aire, a celebrar la vida, pero seguro, Susana Bocco, qué lindo, ¿eh? A celebrar la vida. La vida hay que celebrarla todos los días, pero ya en este momento, la vida es este momento. Gracias, Susana.

¿En qué otro barrio de Villa Mercedes estamos? Estamos la hora 9:07 y ahora va a cantar Pirincho Holguín, nuestro querido amigo Pirincho Holguín, y van a dejar esta chacarera, otra chacarera bien arriba porque está frío, ¿eh? Estas chacareras son esas que te hacen llorar.

0: Perincho Holguín, por ahí nos está escuchando, alguien le va a contar, le mandamos el gran saludo al amigo. Perincho Holguín cantando de esas que te hacen llorar. Así está comenzando, así está comenzando nuestro agitando pañuelos de hoy. Tremendo la cantidad, Valentín, de mensajes. Estamos en todos lados. Estamos con la gran cadena del folclore argentino. Ya le vamos a comunicar las radios que nos están tomando. Dice, soy Rosa Gurruchaga, barrio Quinta de Belvedere, presente. Rosita, qué gusto, Día a día me acompañan con vuelta a la música hermosa. Pero muy bien, Rosita, para usted el próximo tema, Siguen llegando mensajes. Buen día, compadre José Hugo y equipo. Feliz domingo para todos. Gracias por la hermosa música. Graciela y Raúl del 122 Viviendas. Gracias, Graciela, Raúl. Con nosotros, el 122 Viviendas. Valentín, sigue una cantidad impresionante, A ver acá. Buen día. No nevó en toda la provincia. Ay, me tiraron las orejas. A ver, para el sur no nevó. Bueno, el sur también existe. Tiene razón Estela Maris Vareta, El sur también existe. No llegó el sur. Bueno, en casi toda la provincia, me rectifico, Gracias, Estela Maris. ¿No? ¿Sí? Y ahora vamos a ir con el dúo Solar de Cuyo. Esto es una belleza de tema en ritmo de chamamé. El silo del albañil.
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Ahí estaba el dúo Solar de Cuyo, Isabel Alessegui, Félix Santos Morán, dejándonos el chamamé El Silo del Albañil.

0: Hora 9:17 en vivo, en directo. Sale el locutor Julio César Luke, llena de folclore. Con Valentín estamos haciendo el programa Agitando Pañuelos. Esto va hasta la hora 10. Enseguida, 9:30, no se me olvide, tengo los números de la quiniela, ¿eh? Y a las 10 comienza Viva la Vida. Y a las 13 comienza Cuyanito, Cuyanito. Estas son las mañanas de lujo que tiene cada domingo Radio Mercedes. Le cuento la temperatura. Yo creo que suba y está clavada, ¿eh? Ahí está en... Y va llegando ya a los 4 grados, así con una fuerza, 3 grados 7, casi 4 grados a esta hora. Y hay un pronóstico del tiempo que nos dice 11 de máxima y que vamos a tener sol. ¿Cómo lo esperamos el solcito? Más que nunca en la mañana de este domingo, domingo de invierno todavía. Radio Mercedes y Agitando Pañuelos.
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0: 9:25, 9:30, ya tenemos los números de la quiniela, el resultado de la quiniela. Cuando nuestra corresponsal en la toma, la piba B corta A, o sea Virginia Ali, nos envía foto de la nevada de ayer, impresionante en la toma. ¿Sabe por qué? Porque la toma puede. Y puede tener señoras nevadas, mansa nevada, como suelen decir, ¿no? Y han hecho un muñeco impresionante, ese muñeco, una altura, pero... Y le han puesto una corbata roja, lo han hecho bien de River. Ah, sí, me gusta. Algunos muñequitos de la toma nos envía Virginia. Qué pero qué cantidad de nieve que cayó en la toma. Es decir, de Villa Mercedes hacia el norte, acá llovió y nevó. Era más lluvia, nieve, pero la nieve grande cayó hacia el norte de la provincia. A ver, Virginia...
1: Que no te la va a mandar porque
0: estará
1: durmiendo, pero yo te las mando.
0: Ah, bueno, y que está durmiendo es Walter Maurino, seguro. Es docente, aparece a las 12 él escuchando. Un saludo para Walter Maurino, director de Radio Municipal de La Toma. Ya estamos en contacto con la capital del mármol, Onix.

0: Estamos saliendo perfectamente en la toma. Ahí está Radio Municipal. Y más allá de la toma está Radio Ciudad de Tilizarao. También conectados. A ver, su director.
1: Hola, amiguito Hugo Duto. ¿Cómo estás, amigo? Te siento perfectamente. Al menos de salud te veo bien. Esperemos que estés así durante todo el día. Qué diita que tuvimos el día de ayer, ¿no? Nieve por todos lados. Por aquí también un poco de lluvia. Un frío que hubo una máxima ayer de 5 grados nada más durante todo el día. Y esa nieve todo el día. Y por lo último ya agua, nieve. Fue un día pero insoportable. Hoy aparentemente va a estar un poquito mejor. Aquí en Tilizarao me estamos haciendo una temperatura actual en este momento de 13 grados. Y vamos a tener una máxima ya de 13 que cambia un poquito el clima, ¿no? Aparentemente vamos a tener 13 grados de temperatura, que es totalmente diferente a lo de ayer. No va a ser tanto frío, y aparentemente está como queriendo llegar la primavera, ¿no? La nubosidad va a ser de un 80%, se va a tener el cielo casi encapotado el día de hoy, pero la máxima nos pone un poquito contento, ya te digo, 13 grados. Bueno, estamos empezando a escuchar el folclore ahí en Agitando Pañuelos, y a las 10 seguramente ya vendrá Viva la Vida con toda la música para nosotros los viejitos piolas, y estamos prendidos ya al receptor. Te deseo un buen domingo a vos, ahí al operador, a todo el grupete de la radio. Y bueno, y requete pum para arriba, viejo. Vamos todavía que siga la primavera. Y el próximo lunes, nosotros aquí en Radio Ciudad de Tilizarao, acordate, estamos cumpliendo 36 años en el aire. El día de la primavera, ¿no? Y el día del estudiante, y cuántas cosas para conmemorar. Y vamos a estar festejando también los 137 años de la fundación de nuestro querido Tilizarao. Bueno, Hugo, te dejo disfrutar del programa, de lo que te gusta, de lo que haces todos los domingos, entonces Agitando Pañuelos, y después Viva la Vida. Un abrazo grandote, viejo, y requete pum para arriba.
0: Requete pum para arriba, Carlitos. Pero adelantado entonces, el feliz cumpleaños para Radio Ciudad de Tilizarao el próximo lunes, ¿eh? Bien, nosotros aquí vamos a continuar con la música. Y vamos a escuchar a Quique Molina, lo vamos a recordar, con un saludo para la familia Gatica, Aurora y Julio. Ah, ¿se acuerdan el tema? Ahí Aurora, me has echado el abandono. Aurora, Julio, y para sus hijos, los saluda la gente amiga de Radio Mercedes y de este programa Agitando Pañuelos con Valentina a la cabeza. Y para la abuela Olga Sosa, doña Olga, que tenga buen día, de todo corazón. Llega Quique Molina, costera, costerita, ¿se acuerdan?

0: Es la hora 9:47.
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0: Aquí estamos en la radio en vivo, en directo. Seguimos con este tercer programa, porque la mañana temprano a las 6:30 hubo un programa, ¿no?, hoy con muy buena música. Luego vino Agitando Pañuelos y ahora Viva la Vida, cuando la temperatura en Villa Mercedes comienza a subir un poquito. Ahora tenemos 5 grados. Algo es algo, Valentín. ¿Cómo estamos, Valentín? Bien, Valentín Aguilera en la puesta en el aire.
1: Espectacular, espectacular, ¿eh?
0: Espectacular, bien, bien.
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0: Bueno, tenemos una selección musical de primera para brindársela a ustedes con muchísimo gusto, para que disfrute aquellos años, los años dorados de los 60, de los 70, de los 80, de los 90. Vamos a hacer un recorrido lindo en esta mañana de domingo, domingo de invierno.
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0: entra el sol de la mañana, lo estamos esperando. Y según el pronóstico vamos a tener sol, Valentín, ¿eh?

0: Atento, le pegamos para adelante, sí, está habilitado el mensajero 583407.
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0: Bueno, nos puede escribir ahora, escriba con buena letra al 583407.
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0: Y que está para fiaca hoy, ¿no? Pero con la radio ahí encendida, todo volumen. ¡Viva la vida!

Así comenzó Viva la Vida. Era Quique Villanueva. Se te nota en la mirada. 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Que está frío. Sí, pero bueno, no es tanto como ayer, Valentín, ¿eh? No es tanto como ayer. Ayer teníamos 0 grados casi todo el día, ahora ya 5 grados. Está frío. Qué fresquete, Manolete.

0: Estamos con la gran conexión, la gran cadena de la amistad radial, cabecera aquí Radio Mercedes, Villa Mercedes. Está con nosotros 87.9 FM Radio Municipal del Rosario de la Toma. Lo está haciendo 107.5 Radio Ciudad de Tilizarao. También con nosotros Radio Los Cerrillos, provincia de Córdoba. FM Estación de Radio Villa Mercedes, Radio Municipal de Concarán, LB20 Radio La Bulalle. Estamos saliendo por LB20 a todo el sur cordobés, llegando a Huinca, Renancó, Rosales, Villa Rossi. Estamos en General Levalle, Villa Saboya, Melo, La Cecira, Viamonte. Estamos llegando a Canals y hasta Rufino en la provincia de Santa Fe.
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0: saber que estamos en tantos lugares. Nos está tomando Radio Juntos, Villa Dolores, en la provincia de Córdoba. A todos los amigos, a la gente de los puestos, distintos puestos que hay, parajes, cuántos lugares donde la radio es la radio. Saludamos a San José del Morro, la gente amiga de San José del Morro, a la gente de Juan Serena.

La felicidad, que haya felicidad en todos los hogares, en los corazones, que la gente esté contenta y disfrutando de Viva la Vida. Ya voy a ir a los mensajes que están llegando, pero ahora, ¿se acuerdan de Sabu? Sabu canta Él o Yo.

0: Viva la vida, la hora 10 con 22 minutos. La temperatura en Villa Mercedes, 5 grados. Un gran saludo para Estela Curti, que nos está escuchando. Estela, que tenga buen domingo.
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0: Aquí nos comunican que en La Baise, hoy Santa Misa a las 11:30 en La Baise.
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0: Sabemos que nos escuchan muchísimo en La Baise, entonces invitamos a toda la gente de la zona a la Santa Misa hoy 11:30 en La Baise.
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su programa. Soy Juana desde La Toma. Soy Juana desde La Toma. Quiero pedirle, si me pueden pasar, que el bingo de la Comisión del Centro de Jubilados Nacionales de La Toma, que estaba programado para hoy domingo, se reprogramó para el 27 de septiembre a la hora 15. Porque no se puede andar por la nieve. Tremendo La Toma, ¿eh? No queremos que la gente salga con el frío. Yo soy la vicepresidenta del centro. Un abrazo grande, muchas gracias, Juana López. Gracias, Juanita, por comunicarlo de la Comisión de Jubilados Nacionales. Entonces, se ha suspendido hoy el bingo de la Comisión del Centro de Jubilados Nacionales de La Toma para el día 27 de septiembre a la hora 15. Saludamos a toda la comisión, que deben estar escuchándonos, a Juana López y además integrante de la Comisión de Jubilados Nacionales de La Toma.

Buen día, quiero saludar a mi papá que cumple 70 años. Lo saludan Gabriel, Liliana y Liam, al papá. Y se anotaron todos menos el nombre del papá. ¿Cómo se llama el papá? Pongan todo bien completo.

0: Era Bingo Reina, ¿se acuerda de Bingo Reina? Señor Caníbal.
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0: Llega Viva la Vida, Tormenta canta como una chica y un muchacho.

0: Recordamos así a Tormenta en Como una chica y un muchacho.
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0: Ahora sí se acordará el nombre del papá que no lo habían puesto. Para el amigo José Roldán, que está cumpliendo 70.

0: Recordamos, en la toma se suspende el bingo de la Comisión del Centro de Jubilados Nacionales de la Toma, que estaba programado para hoy por el estado del tiempo. Después de la nevada de ayer, se reprograma para el 27 de septiembre a la hora 15. Buen domingo, viva la vida y sigan luchando, que la vida es linda. Gracias, Hugo, por este programa hermoso y bendiciones. María, desde el barrio El Criollo, muchísimas gracias. Hugo, viva la vida. Me pasás un tema por Leo Dan. Lo buscamos para enseguida, Noemí, ¿eh? Enseguida buscamos a Leo Dan. La hora 10:36 minutos. 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
3: Poggi participó de la apertura de sesiones de la Comisión Plenaria del Convenio Multilateral. San Luis fue anfitriona de la reunión, que congregó a asesores de 19 provincias y a representantes de 4 puntos de la Argentina.
4: Hay que buscar un punto de unión entre no salirse de lo competitivo como provincia y no quedarse desfinanciado, el punto de encuentro, ¿no? Por eso la lucha contra la informalidad, claro que sí que es uno de los grandes desafíos para ampliar la base, ¿no? Pero hay que, en estos casos hay que buscar un punto de encuentro entre no seguir siendo competitivo como provincia, cada una de sus provincias. La Argentina es riquísima en cada una de sus provincias y no quedar desfinanciados. Entonces, yo los vinculo acá uno de ustedes, además de ser parte de esta comisión plenaria, con las agencias de recaudación de sus respectivas provincias y jurisdicciones. Por eso quiero manifestarles mi respeto y mi reconocimiento por la tarea que realizan cada uno de ustedes, ¿no?
2: Más información en agenciasanluis.com.
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0: 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Bueno, nos damos el gusto ahora de decir ganó River. Sí, mucho tiempo que no lo decíamos, ¿no? Ganó River anoche y tenemos los goles. ¿Cómo no lo vamos a pasar? Viva la vida, viva River, viva los goles. Tenemos el primer gol, Valentín, hincha River. Valentín, sí. El primero lo hizo Thiago. El primero lo hizo Tobías Andrade, ¿no es cierto? Vamos.
3: Y ahora apuesta River con Correa. Correa tocó para Montiel. Montiel atrás para Andrade. Está el gol. Tiró gol. ¡Gol!

0: de River de Andrada, Tobías Andrada, qué definición en la puerta del área, entró para rematar una jugada bárbara, sucesión de toques de Correa, de Montiel, que pasó al ataque por la derecha, centro atrás por bajo y de frente al arco llegó Tobías Andrada, aquel de Vélez brilla con la camiseta de River, se abrazan.
1: Bueno, ahí estaba el primer gol de River de Tobías Andrada, primer gol, le ganamos Atlético Tucumán, vamos todavía. Y tenemos el segundo, lo hizo Thiago Almada, adelante.
0: Todo Atlético, Acuña la tiró contra el área con la derecha y un rebote le queda para Juan Cruz Mesa, enganchó, tocó para Beltrán, puede ser gol de Thiago, tiró, gol, gol.

0: gol de River. Gol de River, de River, de River, de Thiago, de Thiago, de Almada, del fenómeno Thiago. Entró para rematar a los 46 minutos del segundo tiempo, pero antes hubo una jugada bárbara de Juan Cruz Mesa. Se fue hasta el fondo de la cancha el pibe, encaró con guapesa y con gambeta. Almada, Atlético Tucumán 1.
1: El más grande sigue siendo River Plate.
2: Bueno, nos hemos dado el gusto. Hacía mucho tiempo que no podíamos pasar los goles de River. Ganó 2-1. Goles, reitero, de Tobias Andrada, el primero, y el segundo de Thiago Almada, aquí en Viva la Vida para todo el mundo. Y dedicado estos goles para el amigo Zurdito Muñoz en la toma, que nos escucha siempre.
3: Espectacular, espectacular, ¿eh?
2: Espectacular, ¿no? Bueno. Es un permitido que nos hacemos en Viva la Vida. Buen día, querida Radio Mercedes, en el Día del Bailarín de Folclore. Quiero saludar a mis profesores Leonardo Irusta y Romina Pesini, de raza de mi pueblo, y a todos mis compañeros de ballet de adultos mayores. Gracias, pero cómo no, nuestro gran saludo. Día del Bailarín de Folclore. Muy bien. Feliz domingo, Rosa Orozco. Perfecto. Saludos para raza de mi pueblo, para Romina Pesini, Leonardo Irusta y todos los excelentes bailarines de razas de mi pueblo. ¿Qué tenemos ahora, Valentín? Ah, Bárbara y Dick. ¿Cuántos recuerdos lo habían pedido? Y ya vamos a ir enseguida con Leo Dan, ¿eh? Ahora Bárbara y Dick, dejándonos El Funeral del Labrador.

0: Ahí estaban Bárbara y Dick dejándonos el funeral del labrador aquí en Viva la Vida. 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
0: Sí, por eso tenga paciencia, jovita. 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
1: 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Habían pedido Leo Dan, ¿no es cierto? Bien, Leo Dan, él está allí con Bronco, ¿no es cierto? No está con Bronca, sino está con Bronco. Leo Dan, el radio está tocando tu canción.

Estamos con Leo Dan, recordando al gran Leo Dan, y si hay alguna Celia, se va a poner muy contenta. Aquí está, con este clásico.

Leo Dan, Celia, ¿alguna Celia escuchando la radio? Tenemos habilitado para mensajes el 583407. Saludando a la gente de Tilizarao, Radio Ciudad de Tilizarao, con Carlitos Fernández. A todo vapor en Tilizarao, para toda la zona, para Renca. Llegamos también a San Pablo, a la zona de Concarán. Radio Ciudad de Tilizarao se escucha en Villa Larca también. Un gran, gran saludo para el norte sanluiseño. Acá me habían pedido al chaqueño palavecino. Pero como, dice, después me agrega otro mensaje, como no, como llegué tarde para el programa anterior, le pido para este programa, en el día de su cumpleaños, los saludos a su madre para Sabino Chase. Sabino, está de cumpleaños, su mamá lo saluda y pide algo por Palito Ortega. ¿Puede ser, muchacho, que vas cantando?

0: Ahí estaba Palito Ortega, el muchacho que vas cantando. 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
0: 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Buen día, Hugo. Buen día, Valentino. Están saludando a Valentina, Alicia Oviedo. Y nos pide un tema por Franco Simone. Alicia es de este barrio, del Teodoro, como dicen los chicos, ¿no? Del Teodoro Fels. Alicia, Franco Simone, Paisaje.

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0: Franco Simone. ¿Qué éxito que tuvo Franco Simone con este tema que se llama Paisaje? 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

0: 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Se viene con toda la toma y la fiesta del Mármol Onix.
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0: Covita, estaba tranquila. ¿Por qué no habla ahí con Valentín? Empieza a preguntarme. Los vientos, tranquilo los vientos. Se quédese tranquila porque los vientos están tranquilos. Del noreste a 4 kilómetros, Covita, ¿sí?
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1: Y todo gracias al amor. Esto es Viva la Vida. Vivamos la vida pleno, pero con todo, con fuerza, con cariño. Acá nos llega un audio, llegan tantos. A ver si lo puedo encontrar. Y si no, mientras busco el audio, ¿qué teníamos? ¿Un tweet? Sí, se llama Tweets de nuevo. Por Chubby Checker, lo habían pedido. Escúchalo.

¿Le gustó? ¡Qué ritmo, de rock and roll! Ahí estaba Twits de nuevo. Chubby Checker, lo habían pedido. Hemos cumplido aquí en Viva la Vida.

0: 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Norma Quintero, ¿qué nos dice Normita? A ver, escuchemos.
1: Hola, buenos días, Huguito querido. Soy Norma del Viva San Luis. Quisiera escuchar un mechón de tus cabellos por Salvatore Adamo, si es posible. Muchas gracias. Chaucito, Hugo.
0: ¿Cómo no va a ser posible, Norma, escucharlo?

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1: Ahí estaba Salvatore Adamo, lo habían pedido. Qué recuerdos, ¿no? Un mechón de tus cabellos. Valentín, operador, ¿cómo le va? ¡Qué mate que se está tomando el hombre! Che. Está como aperitivo eso para los ravioles después, ¿no? Bueno, ha separado un tema musical, dice, es hermoso. Vamos a recordar la época de Bill Haley, ¿se acuerdan? Rock todo el tiempo, escúchelo en Viva la Vida. 5, 6, 7 o'clock, 8 o'clock, rock. 9, 10, 11 o'clock, 12 o'clock, rock, we're gonna rock.

¡Qué ritmo de aquellas épocas! Y este día de frío, entras en calor ahí nomás. Era Bill Haley, Rock todo el tiempo. Bien, Valentín.

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Hasta la hora 13, viva la vida. De ahí en más, de 13 a 14 y 30, si nos dejan los mensajes, cuyanito, cuyanito. Uno propone hasta las 14 y 30, pero es realmente muy lindo recibir cariño de toda la provincia, ¿no? Donde estamos con esta gran cadena de la amistad, del folclore, de la música, de recuerdos. ¡Viva la vida!

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1: está preparando, alegría, como dije recién, el 41º Festival del Mármol Onyx en La Toma. Fíjese, con tanta responsabilidad, la Municipalidad de La Toma ya está trabajando 41 años, 8 y 9 de enero. Y Joana Salazar, que es directora de Cultura de La Toma, nos hace saber algo más del pre-Cosquín que se va a llevar a cabo en La Toma. A ver si podemos escucharla.
2: El pre-Cosquín se hace, tenemos sede acá en La Toma, 28 y 29 de noviembre.
1: 28 y 29 de noviembre, el pre-Cosquín en La Toma. Son adelantos que vamos dando, que nos informan. Pre-Cosquín este año en La Toma, fines de noviembre. 28 y 29, sábado y domingo.

Bueno, la gente que había pedido hace rato a Chubby Checker, Doc Rock, Gracila del Santa Rita de Casia. Gracias, dice, muy bonita la música que están colocando. Y aquí nos están pidiendo otro clásico que lo hace León Gieco, el Fastamba de Canderville, ¿se acuerdan?

0: Leon Hicko, el fantasma de Candenville. ¿Se acuerdan de este tema? Bueno, lo hemos revivido aquí en Viva la Vida.
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0: Acuérdese que la vida no es perfecta, ni eterna. A veces duele, a veces cansa, a veces hiere, no es fácil. Y a veces no es justa, pero a pesar de todo, la vida, señores, es bella.

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0: se
1: hoy no está partero Noelo, no estamos bajo cero. Sí. No, hoy la mínima fue, ahí te estoy diciendo, en Villa Mercedes la temperatura mínima fue de 1 grado sobre 0. O sea que hoy no grita el tero. 1 grado sobre 0 fue esta mañana, a las 4 se dio la mínima. Y a esta hora en Villa Mercedes tenemos, qué lindo, ya 8 grados. El pronóstico nos indica 11 de máxima para hoy. Tenemos algo de sol, debilucho, pero hay sol en la mañana del domingo. Último domingo de invierno.
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1: Mañana, lunes, a pleno sol mañana, ¿eh? Y la máxima ya va a subir a 18 grados.
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En Viva la Vida, los gatos, seremos amigos. ¿Cuántos amigos que están escribiendo? Acá dice, buen día, viva la vida. Podría escuchar a Toto Cutuño en el tema Solo tú, solo yo, Teresa. Pero Teresa, Barrio Alto del Oeste, no nevó, dice mucho aquí. Gracias, Hugo, mil bendiciones. Ahí está, Toto Cutuño, Solo tú, solo yo.

0: Lo habían pedido Toto Cutuño, Teresa, para usted de Alto del Oeste. Y solo tú, solo yo.
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0: Y al final la vida sigue igual, Valentín, es cierto. Hay que disfrutar la vida, por eso tenemos este...

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1: Leo González nos escribe y nos hace saber que hoy es el día del zapatero reventón, el que te deja los zapatos nuevos, ¿sí? Los saludamos de aquí, queridos zapateros, en su día. Esos zapateros que vos les llevás el zapato, los zapatos que no dan más y te los dejan nuevos, le cambian el taco, la media suela, le dan, le hacen de todo, los lustran, los dejan nuevitos, ¿eh? Para ellos, para los señores zapateros, día del zapatero, felicidades desde Viva la Vida. Pero seguro, al final la vida sigue igual. Y en el club de clan de aquella época, de aquellos años, lo integraba también Raúl Lavie y grabó esto, Amarraditos.

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1: Hasta la hora 13, viva la vida en esta gran cadena de la amistad radial, cabecera nuestra 94.9 FM Radio Mercedes, junto a nosotros desde muy temprano, 87.9 FM Radio Municipal del Rosario de La Toma. Lo hace 107.5 Radio Ciudad de Tilizarao. En Villa Larca nos están escuchando a través de Radio Ciudad de Tilizarao. Está con nosotros Radio Los Cerrillos, provincia de Córdoba. Lo está haciendo FM Estación de Radio Villa Mercedes. Radio Municipal de Concarán. LB20 Radio La Bulaya en la provincia de Córdoba a través de su AM1440 y por FM89.9. Saludo grande a la gente de La Bulaya y Córdoba, a la gente de Viamonte y Canals, allí en Melo, en Huinca, Renancó. Estamos en Villa Dolores, Radio Juntos 94.1, la gran cadena del folclore, la gran cadena de Viva la Vida, y luego con Cuyanito conectados con casi toda la provincia de San Luis y parte de la provincia de Córdoba. 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

0: Nos vamos enterando de todo, Valentín, ¿no? Nos contaron recién el Día del Zapatero. Ahora nos dicen, hoy es el Día Mundial del Chocolate. Primer productor, Costa de Marfil. Eduardo, gracias, del barrio Rafael Origone, nos dice feliz domingo igualmente, Eduardo, en el Día del Chocolate. Qué rico, una taza de chocolate, ¿no? En estos días fríos, Día del Chocolate, amigos.
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0: Eva Susana, buen día, soy Eva. Otro domingo de invierno, el último, último domingo de invierno. Siempre pongan de qué barrio son.
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0: Buen día, feliz día del zapatero. Al mejor, mi esposo Eduardo Lucero. Lo saluda su esposa Inés, sus hijos, nueras, nietos y toda la familia. Y mandan una foto, dice Zapatero Eduardo, pero muy bien. Felicidades, Eduardo Lucero, en el Día del Zapatero.

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2: Y Valentín, nuestro operador, que es inquieto, buscó y encontró un tema que se llama Zapatero, ¿no? Sí, Valentín, y lo interpreta Manolo García. Escúchelo.

Bueno, Valentín, ¿qué nos dijeron? Día hoy de el zapatero. Nos dijeron día del chocolate también. Y día del bailarín de folclore también hoy. Dice, buen día, Hugo, soy Ruth del barrio 96 Viviendas. Hoy es el día del bailarín de folclore. Lo dijimos esta mañana en Agitando Pañuelos, en el programa anterior. Saludo a mi hija Violeta y a la Academia Santos Vega. Pero muy bien, ahí está Ruth del 96 Viviendas, me manda su foto bailando. Hay muy buenos bailarines en Villa Mercedes. Esta mañana saludamos a la Academia Razas de mi Pueblo también, a todas las academias, a todos los bailarines, bailarinas, a los profesores de danzas. Villa Mercedes, capital de la danza. Dios mío, qué bailarines que tenemos realmente para sacarse el sombrero. Y me voy a hacer un permitido, ya que este programa es de recuerdo, no de folclore, pero hay un tema que Horacio Guaraní le escribió a ese gran bailarín, al Chúcaro, y lo tituló precisamente del Chúcaro.

Horacio Guaraní escribió este tema en homenaje a ese gran bailarín, Santiago Ayala, el Chúcaro, del Chúcaro. Saludando a todos los bailarines, a todos, ¿eh? Día del bailarín, los que bailan también otras danzas que no sean argentinas, danzas españolas, árabes, de todo tipo de danzas. A todos los saludamos. Buen día, Hugo. Esto es La Calle Angosta del viernes a la tarde-noche, que está esa pérdida de agua. Bueno, todo eso lo vamos a tocar en el programa mañana de La Ventana, ¿de acuerdo? Todo lo que es reclamo y demás va mañana en el programa La Ventana de 8 a 13. Buen día, mi compañera de todos los días, Radio Mercedes. Quiero saludar a mi zapatero de lujo, Eduardo Lucero. Soy Miriam Gil. Muy bien, Miriam.

Valentino, se están escuchando en La Bulalle, provincia de Córdoba, a través de LB20 Radio La Bulalle, y nos están pidiendo un tema. Sí, son los Babies, los escuchamos, ¿cómo no?

0: Desde la Bulaya lo pidieron. Ahí estaban los Babies en el tema ¿Cómo sufro? Bueno, muchas gracias a la gente de La Bulaye que nos están escuchando. Ahí está la gente que a través de LB20, Radio La Bulaye, sintonizan Viva la Vida.
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0: Les recordamos el bingo que estaba organizado para hoy en La Toma, que organiza la Comisión del Centro de Jubilados Nacionales de La Toma, que estaba programado para hoy, se reprogramó para el 27 de septiembre a la hora 15 por el estado del tiempo, ¿eh? Está muy frío en La Toma, así nos comunica la señora Juana. Juana, desde La Toma, gracias por informarnos. Vicepresidenta del Centro de Jubilados, Juana López. Que haya mucha felicidad, amigos. Buen día, Hugo, como siempre, todos los días escuchando la radio. ¿Me puede pasar a Sergio Denis? Solo sabe Dios. Nancy Mancilla, escúchalo.

0: ¡Qué buen tema! Sergio Denis, Solo Sabe Dios, Nancy Mancilla, desde el barrio Jardín del Sur lo estaba pidiendo. Hemos cumplido con la muchacha. El pronóstico del tiempo para hoy nos indica 11 de máxima, para mañana 18 y comienza a subir la espumita. El martes 15, 19 de máxima. Escuche, el miércoles 16, 24 de máxima y escuche, el jueves 17, 27 de máxima. ¿Cómo se va despidiendo el invierno? Restan 8 días y estamos en la primavera. A esta hora en Villa Mercedes le cuento, la temperatura llegó a los 9 grados. A ver, en la toma a esta hora tienen 6 grados. ¡Viva la vida! 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
2: Poggi participó de la apertura de sesiones de la Comisión Plenaria del Convenio Multilateral. 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
3: Hay que buscar un punto de unión entre no salirse de lo competitivo como provincia y no quedarse desfinanciado. 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Pero hay que, en estos casos hay que buscar un punto de encuentro entre no seguir siendo competitivo como provincia, cada una de sus provincias. La Argentina es riquísima en cada una de sus provincias y no quedar desfinanciados. Entonces, yo los vinculo a cada uno de ustedes, además de ser parte de esta comisión plenaria, con las agencias de recaudación de sus respectivas provincias y jurisdicciones. Por eso quiero manifestarles mi respeto y mi reconocimiento por la tarea que realizan cada uno de ustedes, ¿no?
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0: y seguimos disfrutando de este Viva la Vida en este domingo 13 de septiembre, último domingo del invierno.
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0: No, señores, me estoy equivocando. Penúltimo domingo de invierno. El domingo que viene todavía es invierno, El domingo 20. Claro, la primavera comienza el lunes 21. Pensaba que era el último domingo. Nos queda un domingo más de invierno. Largo este invierno, ¿no? Y el domingo que viene vamos a estar con los jubilados y pensionados en la gran fiesta, gran almuerzo, gran que se está preparando para el próximo domingo en la mesa coordinadora, como siempre, de primera. Nos comunican que quedan algunas tarjetas, comienzan nuevamente a venderlas mañana. Mañana lunes usted puede ir de 8 a 12 a la mesa coordinadora y reservar la tarjeta para el domingo que viene, fiesta de los jubilados nacionales. 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

0: Contento, lleno de alegría en este domingo. Dice, buen día, feliz y bendecido domingo. El próximo 20, ahí me estaban tirando las orejas, ¿eh? Era para probar la audiencia. El próximo 20 es el último domingo de invierno. Un saludo especial para todos los bailarines de folclore. ¿Quién lo dice? Nilda Barroso. Grande, Nilda.
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0: Las ganas que llegue la primavera, ¿vio? Acá dice, buen día. Podría ser solamente una vez por Nat King Cole. Lo buscamos enseguida, ¿eh? Si hay tiempo, con mucho gusto, porque ahora está Juan Ramón con ganas de cantar. Juan Ramón, ¿se acuerda de Bronceadísima?

0: bronceadísima.
1: Bronceadísima, ahí estaba Juan Ramón, cuántos recuerdos. Hoy en el Día del Bailarín de Folclore, ahí está, bailarín de folclore. Saludo Nelly, Rosita y Elvita Pozzoli. Un abrazo, Noemí Burgos. Muy bien.
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1: Vamos a recordar a Sandro, esos comienzos de Sandro. ¿Se acuerda cuando hacía este tema? Dedicado para la señora Shirley. Y se llama Tutti Frutti.

Bueno, ahí estaba Sandro en sus comienzos, ¿no? Tutti Frutti. 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

Ahí estaba Pimpinela, mi familia, la familia, ¿eh? Para las familias a esta hora nos quedan muy poquitos minutos para el final y ya están apurando las tonadas, ya se viene Cuyanito. Buen día, podría ser solamente una vez o para una baldosa, ¿eh? También tenemos los románticos para bailarlo en una baldosa. Viviana del barrio El Federal, Nat King Cole.

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0: Bueno, bien romanticón, ahí estaba Nat King Cole, solamente una vez, saludando a gente de La Boulaye que nos están escuchando a través de LB20 Radio La Boulaye, Jorge Salinas, que tenga usted un buen domingo, amigo, gracias por sintonizarnos.
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0: Se nos viene Cuyanito, Cuyanito.
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0: 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Nos llamaron y nos pedían desde el kilómetro 4, ¿no es cierto? Marta. Pedí a escuchar a Los Ángeles Negros. Vamos.

0: Los Ángeles Negros y volveré. Y volveré el domingo que viene, si Dios se lo permite, siempre a la hora 10, aquí en Radio Mercedes, cuando estemos presentando...
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0: Gracias, Valentín. Valentín Aguilera, excelente puesta en el aire. Gracias, amigos. Valentín, nos tomamos dos amargos. Dos amargos y ya están las tonadas, las cuecas se nos viene. Cuyanito, Cuyanito. Hasta luego.

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Comadres y compadres, aquí estamos, en vivo y en directo, a la hora 13:07 de este penúltimo domingo del invierno. En Radio Mercedes comienza esto que hemos titulado...

Uno se engancha con ese tema, ese amor verdadero. Es un amor verdadero el que tenemos hacia ustedes, comadres y compadres, créamelo. En cada domingo con este programa que ya lleva sus 28 años permanente en el aire, todos los domingos, sin cortes comerciales, a pura tonadas y cuecas y gatos y valsecitos cuyanos. Lo entregamos del corazón, lo hacemos con todo el amor, defendiendo nuestra música lugareña, cuyana, aquí en este Villa Mercedes, capital de la guitarra, de la danza. Hoy saludando a los bailarines de folclore en su día. En este Villa Mercedes, de la calle angosta del Río Quinto y de las 100 guitarras también. Compadre Valentín, lo estamos haciendo compadre a Valentín, ¿eh? Valentín Aguilera, gracias por acompañarnos en los controles y eligiendo las tonadas y las cuecas para hoy. Que disfrutemos de este día. Hoy inauguran nuestro cuyanito, las cuerdas mercedinas. Y si alguna comadre, algún compadre hoy está de cumpleaños, le va bien esta tonada. Tonada del cumpleaños.

Años, si alguien está de cumpleaños, bueno, fue esa tonada. Acá dice, hola, saluden a mi amigaza Eli, que está haciendo la comida, esto es en el merendero Pequeños Corazones para Eli y para todos los que trabajan allí en el merendero, que tengan un buen domingo, comadres y compadres.

0: Hay saludos bien collanitos para la familia Gatica, para Aurora y Julio. Aurora y Julio Gatica, para sus hijos, compadres. Deben estar almorzando a esta hora seguramente. Almorzando y... y descorchando un buen Malbec, seguro que sí. Para ellos, para Aurora, para Julio, Gatica, sus hijos, los saluda a la gente que hacemos aquí, cuyanito, cuyanito. Y para la... ¿Cómo?
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0: Por ahí están con un vino casero, que guarden algo. Un saludo para la comadre, señora Olga Sosa, para la abuela Olga Sosa, que también se tome un vino casero. Es tan lindo, un domingo. Unas empanadas, unos ravioles y un vinito casero, ¿no? Y después sí, viva la vida. Si hubo tonada y cuica, así siempre la apertura de Cuyanito, Cuyanito, de San Luis, Los Barbeito, Cuica, Padoña, Cora.

0: Qué lindo escuchar esto, ¿no? Los Barbeitos de San Luis y la cueca Doña Cora, cueca para Doña Cora. Y la casa está, ¿no? Sigue estando. Pasé el otro día, la vi, calle Riobamba. Ahora es barrio San Antonio, ahí dice el barrio Las Miranda, claro, antes era Las Miranda, toda esa zona, y luego se dividen y ahora están dentro de los límites del barrio San Antonio. Y ahí nació el querido Trébol Mercedino. ¿Cuántos recuerdos con esta cueca? Espero que le haya gustado. Comadre, compadre, tengo habilitado al ladito mío el 583407. No es de Villa Mercedes la característica. 2657, luego 583407. Carlito Fernández, el compadre desde Tilizarao, me había mandado un audio, recién lo veo. A ver.
1: En la mañana estoy recopado con la música de ayer, viejo. Puede ser el tema de Saúl, Pequeño y Frágil. Me trae muchos recuerdos lindos de cuando yo era muy pibe. Te mando un abrazo, viejo. Buen domingo.
0: Bueno, hoy perdió Carlito con nosotros. Se lo debo para. Recién lo veo. Para el domingo que viene del programa Viva la Vida, programa anterior, ¿eh? Estamos en contacto con Radio Ciudad de Tilizarao. Y en Tilizarao vamos a actualizar los datos del tiempo. La temperatura nos indica a esta hora que tienen 10 grados, 10 grados en Tili. Aquí en Villa Mercedes, 9 grados 5 décimos. La máxima para hoy en Villa Mercedes, 11 grados. En La Toma, a esta hora, a ver, capital del Onix, tienen 7 grados. En Concarán, estamos en conexión con Radio Municipal de Concarán. En Concarán tienen 9 grados 5 décimos.

Entonces le recordamos el bingo que estaba programado para hoy en La Toma, en el Centro de Jubilados, se suspende por las inclemencias del tiempo y fue reprogramado para el 27 de septiembre a las 15 horas. También se suspende en La Toma el acto de bomberos voluntarios que se iba a realizar hoy a las 15. También se suspende, nos informa el director de Radio Municipal de La Toma, señor Walter Maurino, colega, locutor y amigo. Y me manda una foto, lamentablemente se cayó el techo de una cancha de pádel en La Toma. Ayer ha sido con la acumulación de nieve. Impresionante cómo quedó, ¿no? Qué pena. Gracias, Walter, por todos estos informes. Desde la capital del mármol Onyx, La Toma.

Hemos escuchado a Enrique Espinosa, se lució Enrique. Sí, Enrique Espinosa se luce con cualquier tema, ¿no? Pero qué bien que hizo esto. Anocheciendo Zambas, una hermosa zamba tradicional aquí en Cuyanito, Cuyanito. La hora 13 con 27 minutos. 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

13 horas 28 minutos. Esto es Cusanito Cusanito, que ahora presenta a Los Bravo y esta tonada que se llama Sin Sol.

0: Los Bravos dejándonos en la tonada sin sol. Hoy tenemos un poquito de sol por momento se nubla. Así está este domingo. En la toma, a ver qué nos dice. Nos envían fotos. Ha caído nieve en la toma, pero impresionante. A ver acá qué nos dice.
1: ¿Cómo le va? ¿Cómo anda? Soy de la toma. Quería saludar a mi hermana Liliana Pizarro y a Benjamín Funes y a todos mis sobrinos que viven en Villa Mercedes. Y quiero saludar a mi esposo Marcelo, de parte de mía, de Matilde Pizarro. Y quiero saludar a mi nieto Agustín Busto, que estuvo cumpliendo sus 18 años ayer. Y quiero saludar al señor intendente con una tonada de los
0: Sorsalito.
1: Sorsalito.
0: Ay, enseguida lo buscamos. Bueno.
1: Bueno. De parte de Matilde Pizarro, soy de la toma.
0: Bien, Matilde Pizarro, comadre de la toma. Saludó a todos, ¿eh? Ya vamos a ir con el tema que nos pide. Porque tenemos a Jorge Viñas con un gatito cuyano. Pa' la comadre.

Bien, ahí estaba Jorge Viñas y este gato para la comadre. Para usted, comadre, que nos está escuchando. Vamos a ir, como lo pedía recién, a los orzalitos de la Toma Vieja. La Toma que ya tiene fiesta para el Festival Mármol del Onix 8 y 9 de enero y a fines de noviembre, 28, 29 de noviembre, va a estar el concurso Buscando Voces para Cosquín, ¿eh? Bueno, qué lindo que va a estar en la Toma. Eso es a fines de noviembre. Y en enero, 8 y 9, la fiesta del Mármol Onix. El pre-Cosquín sería, ahí estuvo. Luego no le sale la palabra. Bueno, a ver, escuchamos a los Sorsalitos, Fabián Fernández, Delfor Lozano. ¿Estarán escuchando alguno de los integrantes de los Sorsalitos? Porque son de dormir bien los domingos, ya que los sábados a la noche trasnochan, ¿eh? Fabián Fernández, Delfor Lozano, Javier Pereira, Bartolo Hernández, y supo integrar el actual intendente de la Toma, Walter Contreras. Aquí están los Sorsalitos de la Toma Vieja.

0: Qué grande, muchacho.
1: Eso es grabado en vivo, Sin un querer, el ritmo de vals cuyano. Ahí estaban los zorzalitos de la Toma Vieja. Un saludo a toda la Toma. Vamos con su folclore y con sus representantes.

0: Temperatura en Villa Mercedes 10 grados y está pronosticada una máxima de 11, o sea que estamos ya ahí llegando a la máxima. Mañana lunes sube ya la máxima, mañana con sol 18 de máxima y el martes 19 de máxima. 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

Acá nos escribe Roxy y nos dice que hoy también es el día de la bibliotecaria. El día del bibliotecario, hombre o mujer, ¿no es cierto? Bueno, le agradecemos mucho porque dijimos esta mañana temprano día del zapatero, después dijimos día del chocolate hoy también, ¿no? Y ahora nos enteramos que es el día del bibliotecario. Pero muy bien, señores bibliotecarios, que tengan un feliz día.

¿Cuántas conmemoraciones hoy? Día del zapatero, remendón, ¿no? Día del chocolate, día del bailarín del folclore y ahora también sabemos que es el día del bibliotecario. Gracias a los amigos que nos ayudan, como siempre.

Seguimos en Cusanito, Cusanito y el encuentro de los indios Tacunao. Nelson y Cacho Tacunao, siempre con nosotros. Voy pa' Mendoza.

Los Indios Tacunao, voy pa' Mendoza. A ver, un mendocino, una mendocina escuchándonos. Si quiere escribirnos, tenemos al ladito nuestro el mensajero 2657-583407. ¿Dónde estamos a esta hora? ¿En qué lugar? ¿En qué lugar de la provincia de San Luis? ¿En Villa Mercedes? ¿En qué barrio? Hola Hugo, ¿cómo andas? Soy Gringo Brito. El Gringo Brito, te quiero comentar que el 26, sábado 26 de septiembre vamos a tocar en Modesto Restó con las cuerdas mercedinas. ¡Qué bueno! Quería saber si lo puede decir, pero cómo no, con muchísimo gusto. El Gringo Brito con sus queridas cuerdas, el Humberto, todos actuando el próximo sábado 26 de septiembre en Modesto Restó, que está ahí en San Martín y Sarmiento.

0: Seguidamente en Gusanito, Gusanito, Canto Amigo, Gente Nuestra. Y Este Gato para Dos Cuyanos.
1: Segundo Escudero y Silvio Fría, en un abrazo de hermano para Jorgito Rubio y los hermanos Contreras. ¡Se va Este Gato Cuyano!
2: ¡Se verá!

0: Valentín, ¿sabe dónde nos están escuchando? En Villa Dolores, porque ahí está la emisora Juntos, Radio Juntos, 94.1 de Villa Dolores, que dirige el compadre Ariel Formini. Y la gente que escucha la radio son netamente cuyanos y escuchamos esto.
1: Hola, compadre, buen día, ¿cómo le va? Y acá desde Villa Dolores, quiero que me le envíe un saludo a unos amigos sanjuaninos, el dúo Díaz Heredia. Oh. En el día de ayer estuvimos compartiendo en Las Tapias, en la casa de Mauricio, un amigo, César Granado y Martín Gallardo, de parte de Michi Molina y Fabricio Baigorria. Los estamos saludando, estos sanjuaninos, guitarreros, cantores. Gracias, mi amigo, que tenga un muy buen día. Miki Molina le habla desde Villa Dolores.
0: Compadre Miki Molina, qué orgullo, qué lindo que esté escuchando Cuyanito, Cuyanito en Villa Dolores. Ahí está Radio Juntos 94.1 con nuestro Cuyanito, Cuyanito. Y la juntada ha sido en Las Tapias, ahí que está pegadito a Villa Dolores. Y el dúo Díaz Heredia. ¡Qué dúo sanjuaninos! ¡Los escuchamos!

Bien. Cuica del Tomero, Díaz Heredia, para la gente de Villa Dolores que nos están escuchando, para el compadre Miki Molina, compadre, para usted que me doy cuenta que ama la música de Cuyo, qué lindo sería una juntadita por allá, ¿no? Bueno, nosotros llevamos algo de acá, podemos llevar hambre, sed, algo se lleva, ¿o no? Villa Dolores con nosotros, con Cuyanito, Cuyanito. Ahí está la radio que difunde la música de Cuyo en Villa Dolores, Radio Juntos 94.1, que dirige Ariel Formini.

0: El compadre Bocha González desde La Toma. Está todo nevado, pero lo mismo ha hablado. A ver qué nos dice.
1: Hola, Huguito.
0: Hola.
1: Compadre querido. Buen día.
0: Buen día.
1: ¿Cómo no dar gracias a Dios, decir buen día?
0: Seguro.
1: Que se nos ha parado de nevar. Porque bueno, esto venía mal, compadre. Venía complicado si seguía nevando así. Iba a aparecer como la cueva, el Paso Redentor. No.
0: No
1: es así la situación. Bueno, compadre querido, como de costumbre, escuchando su programa y en especial, Cuyanito. Bueno, compadre querido, sí, no, me tuvo medio apuradito la tema nieve. Se me había acumulado la nieve en el patio, ¿sabes? No podía salir.
0: ¡Epa!
1: Entonces, a darle, preparé agua caliente, ¿sí? Le agregué lavandina y con eso, bueno, una buena lavandina. La Yudín, esa marca.
0: Publicidad.
1: Lavandina Yudín y así pude sacar la nieve. Así que cualquier cosa lo recomiendo, compadre querido. Huguito, usted que le gusta la marca Yudin, sí.
0: Dele nomás.
1: Bueno, compadre querido, un abrazo y un feliz domingo. Vamos adelante, viva Cuyo nomás, compadre, vamos.
0: Viva Cuyo, viva Yudin, le espantó la publicidad de Yudin dos o tres veces, ¿eh? Ahí estuvo, que cante el Bocha González.

0: Bocha González dejándonos del pensamiento. Aquí estamos en Cuyanito, Cuyanito. Vamos a escuchar un pasillo ahora. Vivencia de Cuyo. Se van a dedicar al compadre Víctor Aguilera. Que debe estar preparando algo a esta hora. Para el diente, para los dientes. Bueno, el saludo bien cuyano.
1: Tómese un vino casero.
0: Ah, ¿también es de los vinos caseros? Sí. A ver, bien patero, ¿no? Vivencia de Cuyo para ustedes en Cuyanito, Cuyanito. ¡Vamos!

Así escuchábamos a Vivencia de Cuyo en este pasillo No Juegues con Mi Amor. Estamos saludando al compadre Víctor Hugo Aguilera, compadre allí en el barrio Nuestra Señora de Pompeya. Que lo pase bien, compadre.

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Bueno, nos están escuchando amigos en Tilizarao a través de Radio Ciudad de Tilizarao. Dice, hola amigo, hermoso programa, te comunicamos que nuestro taller de folclore Latir Cuyano, esta tarde tenemos un encuentro de ballet en la ciudad de San Luis. Estamos invitados a participar, pero muy bien, Néstor Muñoz, su esposa Blanca, además los saludo por el Día del Bailarín de Folclore. Néstor, Blanca, lo mejor para ustedes y para Latir Cuyano, toda la suerte del mundo esta tarde en San Luis Capital, que les vaya muy, pero muy bien. Y de Tilizarao nos vamos a Capital Federal, Valentín. Esto es maravilloso, saber que Cuyanito está en todos lados. En Capital Federal, dice, compadre Hugo, buen día, escuchando Cuyanito, Cuyanito, desde Capital Federal, felicitaciones, excelente la música. Abrazo Cuyano, Ceci Viera, Rafael Sosa, y para ustedes, Cantares de la Serranía, la tonadita cuyana.

0: Es la hora 14:16 minutos.
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0: Es la hora 14:45 minutos.
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0: Es la hora 15:16 minutos.
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0: Es la hora 15:46 minutos.
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0: Es la hora 16 minutos.
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0: Es la hora 16:47 minutos.
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0: Es la hora 17:16 minutos.
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0: Es la hora 17:47 minutos.
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0: Es la hora 18:16 minutos.
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1: Es la hora 18:48 minutos.
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0: Es la hora 19:16.
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0: Es la hora 19:45 minutos.
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